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0: Voilà.
1: Voilà, additionné.
2: C'est bon, pas ça?
1: Si, si.

0: ¿Cómo?
1: Mandar un mensaje a Lobo de la radio, si no lo
0: ¿Cómo?

Mm-hmm.

0: Los grupos tenían que compartir acá en el grupo. El instituto está de acá, como por un pequeño grupo. Acá va este número, ahí, para pasar al grupo de Cristo Labrador, como por un claro, sí, no, pero al otro grupo, porque yo lo tenía agendado con el número que tengo habilitado para Cristo la Gloria y todo eso, y me agendaron con el otro número que tengo solo para Wi-Fi. ¿Eh? Este tengo doble de WhatsApp, tengo yo. ¿Este?
1: ¿Para qué tenés WhatsApp?
0: Claro.
1: Ay, bueno, mandame mensaje a este número.

Gracias.

Thank you.

Yeah.

Thank you.

Amén. Que el Señor te bendiga, audiencia, en esta tarde, noche. Amén. Declaramos la bendición de parte de Dios, que el Señor bendiga la vida de Ezequiel. Yo le doy gracias por haberme invitado a compartir con él hoy en este día tan hermoso que el Señor preparó. Para nuestra vida, amén, porque primeramente la palabra para mí, amén, edificación primeramente para mi vida, así que como decía Ezequiel, no tenemos, en el mundo dice, son de fierro, bueno, tenemos unos pastores que son de Cristo, amén, que le sirven al Rey de Reyes, Señor de Señores, amén, aquel que liberta, aquel que sana, aquel que fortalece. Aquel que nos da paz, que nos da gozo, amén, que nos da confianza, que nos da esperanza, amén. A ese Dios servimos, a ese Dios le alabamos, a ese Dios le glorificamos, amén. Así que yo le doy gracias al Señor en esta tarde, amén, y que el Señor bendiga a todo Cristo de la gloria, amén. Gloria a Dios, le doy gracias al Señor porque Él hace cada día como Él quiere. Amén. Así que le damos gracias al Señor en esta tarde, que el Señor bendiga a la congregación, amén, en esta tarde, que te bendiga a vos del otro lado, amén, y que todo lo que se comparta, amén, gloria a Dios, que sea de bendición para tu vida como Él lo es para nosotros, amén, porque todo lo que se suelta acá también lo recibimos nosotros, amén, que nos fortalece y nos da esa confianza, esa paz, amén, de parte de Dios. Así que le damos gracias al Señor.

Thank you.

nosotros curados. Amén. Gloria a Dios. Yo le doy gracias al Señor por esta palabra. Amén. Gloria a Dios. Y quería hablarte de este reino, del Rey de Reyes. Amén. Señor de señores, de nuestro Salvador, de aquel que vino para sanar, de aquel que vino para libertar. Amén. Gloria a Dios. Él vino a darnos la paz que el mundo no nos da. Amén. El mundo no nos da paz, pero Cristo, te quiero decir,

para sanar mi tierra, porque tengo barros, amén, barros. Y él viene, el alfarero viene para eso, para sanar, para limpiar, para purificar. Amén, gloria a Dios. Él es nuestro sanador. Amén, gloria a Dios. Nadie sufrió como él. Amén, él sufrió por mí, por eso me

Enfermedades, tribulaciones, sí, pero hay alguien que está en medio de nosotros. Amén, gloria a Dios, y a ese Dios le servimos. Amén, sabemos que hay países, amén, Dios, donde están pasando, amén, guerras, amén, donde están pasando derrumbes, amén, gloria a Dios. Y oramos por esas naciones, así como oramos por esta Argentina, amén, gloria a Dios, porque sabemos, amén, gloria a Dios, que por nuestros pecados, amén, vamos a estar pasando un montón de cosas. Amén, gloria a Dios, pero tenemos a alguien, amén, gloria a Dios, que en el medio del dolor, amén, te fortalece, te levanta, te liberta, te da paz, te da gozo, te da confianza. Sí, yo vengo a presentarte en esta tarde a este Cristo.

a este Cristo que un día vino, amén, gloria a Dios, cuando tuve que pasar por una enfermedad por mi hijo, amén, gloria a Dios, porque Él me llamó con un dolor, amén, gloria a Dios, Él me llamó con dolor, amén, gloria a Dios, porque a veces por la desobediencia, por no hacer caso, por no escuchar, amén, cuando Él muchas veces nos ha llamado, amén, porque aún del vientre de nuestra madre, ella nos escogió, nos eligió, amén, gloria a Dios, amén, gloria a Dios. Él nos llamó, amén, gloria a Dios, y muchas veces hicimos oídos sordos, amén, gloria a Dios, pero Él, amén, gloria a Dios, así con dolor y todo, amén, gloria a Dios, Él vino a nuestro encuentro, tuvimos que pasar por un cáncer, amén, gloria a Dios, amén, gloria a Dios, que tuvo mi hijo, amén, gloria a Dios, pero el Señor se glorificó, amén, gloria a Dios, en su vida, amén, gloria a Dios, para que hoy nosotros podamos hablar de este Cristo, amén, gloria a Dios, amén, tuvimos que pasar esas tribulaciones, amén, tuvimos que pasar por esa enfermedad, amén, gloria a Dios, tuvimos que padecerlo, amén.

pasando, amén, gloria a Dios, y Él quiere sanarte, amén, gloria a Dios. Él estaba ahí, cuando yo estaba ahí, pasando esa enfermedad con mi hijo en ese hospital de Abraham, amén, gloria a Dios. Él estaba a mi cuidado, amén, gloria a Dios, aún con mi matrimonio roto, amén, gloria a Dios, aún estábamos separados con mi marido y ahí estaba Él, amén, a mi cuidado, porque Él dice, yo soy tu esposo, amén, yo soy tu amigo, amén, yo soy tú, Él es todo, amén, gloria a Dios. Él estaba ahí cuidando de mí, cuidando de mi hijo, cuidando de mis hijos. Él estaba ahí cuidando de mi matrimonio, amén, gloria a Dios. Porque Él, amén, gloria a Dios, el enemigo viene a matar, hurtar y destruir. Pero Él viene a glorificarse, Él viene a sanar, amén, gloria a Dios. Él viene a traer sanidad, amén, gloria a Dios, porque Él padeció. Y si Él padeció, ¿quiénes somos nosotros para no pasar prueba, para no pasar lucha? Amén, gloria a Dios, amén, gloria a Dios. Él lo pasó para que hoy nosotros podamos tener paz. Amén, Él lo pasó, por eso le alabo, por eso le glorifico. Amén, gloria a Dios. Y ahí estuvo Él cuidándonos, amén, gloria a Dios, en ese hospital, amén, gloria a Dios. Así como me vino una pastora y me dijo, Erika, no hay como la oración de una madre, amén, gloria a Dios. Yo sin saber orar, amén, me incliné, y cuánto no debemos de inclinarnos, debemos de rendirnos, amén, gloria a Dios. Debemos de darle a Él, amén, gloria a Dios, de dejarle a Él, porque Él nos cuida, amén, gloria a Dios, nos rendimos a Él, y yo me rendí sin saber, sin conocerlo, sin saber cómo, amén, gloria a Dios, pero ahí me rendí con mi dolor, amén, y Él me estaba cuidando, Él estaba cuidando de mi hijo, amén, gloria a Dios. Él no quería comer, iglesia. Él estaba ahí, amén, con una sombrita pasando leche, amén, gloria a Dios. No quería comer, amén, con 18 kilos, amén, gloria a Dios. Con 8 años, amén, gloria a Dios. Amén, gloria a Dios, donde lo teníamos que cargar porque él no tenía fuerza, amén, gloria a Dios, donde le pasaban quimio, gloria a Dios, donde me dijeron va a quedar pelado, va a quedar sin uña, no sabemos si va a vivir una semana, no sabemos si va a vivir un año, no sabemos si va a vivir un mes, amén, gloria a Dios. Amén, gloria a Dios, y ahí estaba el Señor, amén, gloria a Dios, porque no es lo que diga la ciencia, sino lo es lo que diga el Señor, amén, gloria a Dios, y ahí Él nos sacó de ese lugar, amén, gloria a Dios, para que Él se pueda glorificar, amén, gloria a Dios, para que Él pueda ordenar, amén, una casa destruida, amén, gloria a Dios, usando la vida de mi hijo, gloria a Dios, donde Él decía, mami, padre, ustedes están pecando, tienen hijo, no están casados. Amén, gloria a Dios. Y el Señor puso su mano de amor y misericordia. Amén, gloria a Dios. Ahí se glorificó el Señor. Por eso no me canso de darle gloria. Por eso no me canso de darle alabanza. Amén, gloria a Dios. Él salió a predicar en la calle. Él salió a evangelizar en la calle. Amén, gloria a Dios. Aún a veces con poca fuerza, por la quimia, así como venía del hospital. Amén, gloria a Dios. Él se iba a predicar. Amén, gloria a Dios. Aquellos que estaban pasando, amén, gloria a Dios, situaciones en la calle, amén, gloria a Dios. Amén, cómo no glorificarle, cómo no ensaltarle, amén, gloria a Dios. Por eso yo vengo en este día a decirte que hay un Cristo que sana, que hay un Cristo que liberta, que hay un Cristo que dio su vida por ti, por mí. Amén, gloria a Dios, yo en este día vengo a ensaltarlo a Él, vengo a darle gloria a Él, vengo a darle alabanza a Él, vengo a decirte que no hay otro como Él. Amén, gloria a Dios, amén, gloria a Dios, podemos sentir, amén, gloria a Dios, su fuego, podemos sentir, amén, su presencia, amén, gloria a Dios, cómo no alabarle, cómo no glorificarle, amén, gloria a Dios. Si yo sé, amén, que mi hijo hoy está,
amén, durmiendo, porque dice la palabra del Señor que Él está durmiendo, amén, Él está durmiendo hasta que el Señor venga y levanta su iglesia, y yo sé que lo va a levantar en gloria, yo sé que lo va a levantar en gloria porque fue un guerrero, porque fue un siervo que le sirvió hasta el último día de su vida, que se fue glorificándole, que se fue exaltando su nombre, amén, gloria a Dios, así como estaba en ese hospital hasta el último día, amén, gloria a Dios, le alabó y le glorificó, amén, gloria a Dios, y por eso Él me da la fuerza, el Señor me da la fuerza para que yo siga, porque todavía hay hijos que tienen que servir al Señor, todavía hay hijos, amén, que tienen que rendirse ante el Rey de Reyes y Señor de Señores, porque todavía hay almas allá afuera, amén, que necesitan de ti y mí, para ver, gloria a Dios, para, amén, que puedan llegar a los pies de Cristo, para que pueda llegar ese que está perdido en las drogas, perdido en el alcohol, el que está ahí en un hospital, amén, gloria a Dios, el que está pasando, amén, en esta esquina, el que está pasando situación en su hogar, en su familia, amén, por esa madre que está sufriendo, por un enfermo de adicción, por un enfermo de droga, por un enfermo, amén, gloria a Dios, de cáncer, por un enfermo de tabaco, amén, yo no sé cuál es la enfermedad, pero amén, ahí está el papá, ahí está nuestro Dios, ahí está nuestro Cristo, que Él vino a sanar, que Él vino a sanar nuestro pecado, nuestra falta, amén, Él vino a libertarnos, Él vino a traer esa paz que el mundo no nos da, iglesia, amén, gloria a Dios, y a Él la alabamos, amén, gloria a Dios. Gloria a Dios. Gracias, Jesús. Amén. Gloria a Dios. Gloria a Dios. Nadie te sigue.

además mi mamá me dijo que pasó cuando leí el mensaje, había venido mi tía y dije para qué vino y dijo voy a buscarte, después escuché el audio de hoy y dije ya te di a mi mamá porque le pregunté.

Mirando.

Oh,

Thank you.

0: Gracias.
1: El link aquí se lo pasó. Okay. Me parece que tenés el número para arriba, ahí te lo pasaste.

¿Qué me estás haciendo? ¿Se hacerme foto por el nene de tu tía? Ese me gusta para el rock. ¿Cuántos años tienen? ¿10, no? O menos, si le quedan es más grande.

Thank you.

Gracias.

Martina, ¿cuál es la información? ¿Cuál es la información?

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Mm-hmm.

0: De colores y normales. de colores normales, pitudas.
1: Sí, siento que no.
0: ¿Pero?
2: ¿De qué de patatas?
0: De lo rojo.
2: ¿Qué
0: más? Más arenas.
2: ¿Canceras o...?
0: No, compradas. ¿Qué novio? No quiero. No voy a aceptar, si veo. Bueno, claro que te haré.
2: Parece real, lo veo.
0: ¿De qué año es esta foto?
2: Pero sé que soy, así que no lo conozco.
0: ¿Cuál es la
2: manita? Mira la manita.
0: ¿Qué manita?
2: La manita de...
0: No, no veo. ¿Dónde está la manita? Ah, ay, qué miedo.
2: Pero parece así.
0: ¿Pero no tenés la mancha de sol ahí?
2: ¿Qué mancha de sol?
0: Mira, a ver, apuntate en tu panza.
2: No, no, si fue hace poco.
0: En la panza.
2: Fue hace poco.
0: Ah, esa es la mancha que te hizo la vida.
2: No, el viejo está así.
1: A mí me gusta ahora en el sabes que la
0: igual aquí en la cara no se le ve la cara. Tú solo la tía ahí, no viste con los chiquitos.
1: ¿Y
0: por qué sí?
2: ¿No están haciendo por
0: todo? ¿Están ahí?
2: ¿Ya chepío? ¿Qué chiquito?
0: No viene ni el pomillo.
1: Claro,
2: sí,
1: con la
2: cosa.
1: Y vi con la esa la
0: pregunta. Aroli,
2: y Tati.
0: Santi. Santi, sí. Siempre entrando. Que viene ella viene.
2: ¿Por qué?
0: La otra tipo, la que he estado en los minutos que viene, voy a tener una tarjeta para compartir por el cumpleaños de Santa, que es la mascota de la otra. ¿Qué tal? ¿Qué
1: No, no
0: iba a
1: pensar.
2: Bueno.
0: ahorita. Que mala me ves, güey. ¿En qué me había bolsita y era de pochoclos? Con, viste, con las personas de la Naranja Cero. Y estaba en un Santi ahí chiquito con una buena lado. Y lo que me dice, ¿qué hace Santi en la granja? Ah, los chicos son... Oh.
2: ¿Qué chicos?
0: Mateo y Nahuel.
2: Hola, es la mami que te... ¿Vos vas abajo?
0: No, yo no lo voy a...
2: ¿No te vas a ir abajo?
0: Sí.
2: Bueno, es la mami baja. Que se escucha todo en la transmisión.
0: Ah,
2: Ay, qué buena.
3: Bueno,
2: buenas. Hola. ¿Ya empezaron los chicos?
0: No.
2: Ya. ¿Qué empezamos?
3: No,
2: yo
3: no sé, pero
0: que
3: se me
0: haya
2: estado grabando.
3: Está buena la canción.
2: No, por favor,
0: se me va a sacar.
2: Eso es todo, me duele.
0: Ya me voy abajo.
2: Ay, por favor,
0: déjame. Yo creo que la más.
2: Yo no tengo nada a olvidar. Por esa... Papá, ¿qué no, decide la rutina que me voy a hacer mujer. ¿Avisar a mami,
4: Ayúdame a buscar.

Thank you.

teniendo más comunes que la mayoría ocurre en los terremotos. ¿Cómo esta cosa de más de 400 toneladas puede volar? Esto es, a ver, la pregunta que todos tenemos que preguntar. ¿Cómo puede los aviones? Primero que se decía, un avión está sometido a cuatro fuerzas principales. Está la fuerza de juguete, que es la que vaya a hacer la técnica de la de Salvador. Por otro lado, está la resistencia al aire, que es la que tiene que no cuesta nada llevar avión. También tenemos la resistencia que va hacia abajo. Y uno que está la resistencia hacia abajo. Puede estar o no estar en esta lista. Y en el número uno tenemos, como que ya lo intuyo,

Yeah.

Déjame.

0: se inclinó sobre mí y su mandíbula cayó de la impresión tan fuerte que pensé que se rompería. Gritó con todas sus fuerzas: ¡Dios mío! Y salió corriendo de la habitación. El reloj en la pared marcaba las 4 de la tarde. Sabía que necesitaba salir del hospital, pero si quería ver algo. Vestido a tiempo para la boda. Un doctor entró con otras dos personas en la red. Y empezó a hacerme preguntas para ver si estaba completamente consciente. ¿Cómo te llamas? Bueno, ya no crees que es. ¿Consciente? Como me parecía la versión más bien. De mi esposo entró en la habitación. Se sentó a mi lado y como mi antes de que pudiera ser un audio su frente contra mi mano y comenzó a llorar. Cariño, ¿qué es eso?
1: Thank you.

0: era agüita todo lo que comés.
1: ¿Qué comían?
0: Mandarina y la agüita. Agua y la agüita. Nada más. Estaba pachada, no. Tenía un hambre, yo comía de todo. Comía y lo de comía lo evitaba, pero no importaba, yo seguía comiendo y lo evitaba.
2: ¿Usted?
0: Y por lo que comí chipa, ay, ya no sé.
2: Lo
0: que
2: es
0: Fanny, a la miércoles. Si sigo preparada, la que tenéis que ver es lo más calada, ¿no?
2: Lo que 10 días
0: antes de
2: mi
0: marido. Y aquí te va a regalar nada.
2: Peleando y él seguía.
0: ¿Sí no te peleaba?
2: Sí, estaba peleando porque yo dije que yo. Porque me dijo que eso, que top de más lindo será Mateo Morales. Que es amigo. Y el día de Mateo Morales, que es su compañero y también es novio. Y le quedó. Y nada, empezó a pelear así y yo le dije, nada, nos peleamos. Y en una de cuando antes de pelearlo le puse, bueno, ya fue posta, me cansé y me puso bueno. Ah, no, no, puse, no te puedo seguir, no te voy a seguir rogando para vos. A
0: ver.
2: Que sepas que
0: se ríe.
2: Incluso que sepas que si no te rogo es porque ya no doy más de rogar para vos. Y yo le puse, está bien. Así que si fuera por mí me quedo toda la vida con vos. Y yo le puse, ok. Después, antes de pelear, lo puse bueno, yo fue posta, me cansé, me puso bueno. Yo le puse, me siento muy mal para que sigas. Nos vemos, Juani. Y me puso bueno. Le di Nike y lo bloqueé.
1: Juan.
0: ¿Alemania contra? Yeah,

0: cuando va a quedar Naruto te va a hacer. Le dije a mami. Y justo viene Candela con una vuelta. No, no, no salvo a la hija. ¿Pero enojado?
1: No, pues no,
0: a mami.

0: I love you.
1: Oh, is that this one? I was thinking of the kids that you love. Never is going to lose them.
2: Y ahora vomitó todas las papas fritas ahí y ensució todo. Y después cuando diga, ah, luego dice, mentira, vomitó en el baño, pero...

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0: 不存在专业，不能。Mandaron otra vez, pero te la reperdiste. Ay, las papas. Te la reperdiste, nos comimos todo. Ah, no, no te lo va a ver, no te lo va a ver,
1: sí. Dale.
0: No, a mí no me grabes.
1: Si ella trae el celu,
0: ¿eh?
1: Si ella trae el celu.
0: ¿Por qué se hace lo grande?
1: Se lo grande.
0: Ay, no. ¿Qué dijo?
1: Qué mala. Te voy a hacer lo grande.
0: ¿Vas a ir abajo?
1: No.
0: ¿Vas a ir abajo? No, de pino, vas a abajo.
1: Ojalá alguien como que salga una foto.

0: solo el perro.
1: Era todo papas fritas, imagínate.
0: ¡Qué asco!
1: Papas fritas con
0: no, no quiero
1: con gaseosa.
0: No quiero saber.
1: Pero sabes, tenía el sabor muy rico de esa piscina.
2: Estaba recaliente.

¿Cómo es? Alfajores de maicena. Porque a mi gordito le gusta y quiere que haga.

0: mío y otra de mi madre.
1: Venía acá, cuéntame.
2: Sí.

0: A ver, ¿qué cara es, Rufina?
1: ¿Dónde está la cara?
0: A ver, ¿a qué cara es?
1: Mira, mira.

¿Quién tiene la armadura?